0: vende?
1: Carro de 4 millones de dólares. A la madre. Como si nada anda a la calle. Entre el país de uno, lo saltan de una vez. Abre esa cosa, güey.
2: And Tracy Morgan needs a boosty.